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0: En Talanga Estéreo es la hora. 6:00 p.m.
1: 16 minutos. 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

0: En Talanga Estéreo es la hora 6 de la tarde.
1: 29 minutos.
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0: En Talanga Estéreo es la hora 6 de la tarde,
1: 43 minutos. 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

0: Ahora sí, con qué muy dedo, ¿verdad, desgraciado?
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0: En Talanga Estéreo es la hora 7 de la noche
1: en punto.
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0: En Talanga Estéreo es la hora 7:00 p.m.
1: 14 minutos.
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0: En Talanga Estéreo es la hora 7 de la noche,
1: 31 minutos.
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0: Chalanga Estéreo. Es la hora. 7:00 p.m.
1: 44 minutos.
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0: En Talanga Estéreo es la hora 8 de la noche.
1: 16 minutos.
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0: Chalanga Estéreo. Es la hora. 8 de la noche.
1: 28 minutos.
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0: En Talanga Estéreo es la hora 8 de la noche.
1: 43 minutos. 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

0: En Talanga Estéreo es la hora 9 de la noche,
1: 16 minutos. 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

0: En Talanga Estéreo es la hora 9 de la noche,
1: 29 minutos. 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

0: En Talanga Estéreo es la hora 9 de la noche.
1: 45 minutos.
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0: En Talanga Estéreo es la hora 10 de la noche.
1: En punto. 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

0: En Talanga Estéreo es la hora 10 de la noche.
1: 13 minutos. 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

0: En Dalanga Estéreo es la hora 10 de la noche.
1: 30 minutos.
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0: En Talanga Estéreo es la hora 10 de la noche,
1: 42 minutos.

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0: En Talanga Estéreo es la hora 10 de la noche.
1: 59 minutos.

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1: En Talanga Estéreo es la hora 11 de la noche.
2: 10 minutos.
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0: En Talanga Estéreo es la hora 11 de la noche.
1: 30 minutos. 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

0: es DJ Buffy Buff in the mix.
1: En Talanga Estéreo es la hora 11 de la noche.
2: 43 minutos.
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0: En Talanga Estéreo, es la hora.
1: Es la hora 0:30.
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0: En Talanga Estéreo es la hora.
1: Es la hora 0:44 minutos.
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0: En Talanga Estéreo, es la hora.
1: Es la hora 1:03. 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

0: En Dalanga Estéreo, es la hora.
1: Es la hora 1:16.
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0: En Talanga Estéreo, es la hora.
1: Es la hora 1:31. 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

0: En Talanga Estéreo, es la hora.
1: Es la hora 1:47. 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

0: En Talanga Estéreo, es la hora.
1: Es la hora 2:01.
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0: Calanga Estéreo, es la hora.
1: Es la hora 2:48.
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0: En Dalanga Estéreo, es la hora.
1: Es la hora 3:02.
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0: En Talanga Estéreo, es la hora.
1: Es la hora 3, 13 minutos. 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

0: En Talanga Estéreo, es la hora.
1: Es la hora 3:30 minutos.
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0: En Talanga Estéreo, es la hora.
1: Es la hora 3:45 minutos.

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1: Es la hora 4:03.
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1: Es la hora 4:15.

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1: Es la hora 4:32 minutos.
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1: Es la hora 4:44. 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
1: Es la hora 4:58.
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1: Es la hora 5:14.
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0: gracias.
1: Bien bonito con el muchacho de mariachi Chapala de León, Guanajuato. ¡Qué catrín!

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1: Es la hora 5:30.
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1: Es la hora 5:47 minutos.

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Gloria a Dios, Dios les bendiga, hermanos, amigos, en esta hermosa mañana. Les saludamos en el nombre de Jesucristo, damos gracias al Señor esta oportunidad que Él nos concede, ¿verdad? Volverles a saludar nuevamente en el nombre de Jesucristo, el nombre que es sobre todo nombre. Damos gracias al Señor por esta gran bendición que Él nos concede, desde ya, ¿verdad?, poderles saludar y bueno, saber, ¿verdad?, que el Señor ha sido bueno y para siempre su misericordia, como lo dice la Escritura. Bueno, vamos a tener palabras de oración para, ¿verdad?, presentar este programa en las manos del Señor. Padre Celestial, damos las gracias, Señor, en esta mañana de resurrección. Le damos las gracias, Padre, por su misericordia, Padre, y su amor que usted nos permite volver a esta cabina de radio, Padre, volver, Señor, tener la oportunidad de escuchar la palabra, Señor, la palabra infalible, Padre, la palabra que permanece fiel, Padre. Señor, dice la Escritura, Señor, que cielo y tierra pasará, pero su palabra no pasará, Señor. Es la palabra, Señor, que necesitamos y que hemos de escuchar en esta mañana, Señor. Ayúdanos, Señor, que podamos abrir el corazón para poder ser hacedores, Señor, de su palabra. Bendice a aquellos, Señor, que están en sintonía. Le pedimos la bendición por a cada uno de ellos, Señor. Presentamos este programa, Señor, en sus manos, Señor, para su honra y su gloria, Padre. Gracias, Señor. En el nombre de Jesucristo lo hemos pedido. Amén y amén. Gloria a Dios, Dios les bendiga, hermanos, amigos, nuevamente les saludamos en el nombre de Jesucristo a todos los que nos sintonizan en esta hermosa mañana, ¿verdad? Hasta donde lleguen estas ondas estéreo, Dios les bendiga grandemente, ¿verdad? Es una bendición poderles saludar, ¿verdad? En el nombre de Jesucristo, ¿verdad? Para recordarles, ¿verdad? Si alguien quiere, ¿verdad?, comunicarse con nosotros, el número está habilitado, ¿verdad? Y lo puede hacer, ¿verdad?, en esta hermosa mañana. Verdad, es un privilegio poderles saludar en el nombre de Jesucristo. Y también es un privilegio, verdad, que nos comenten desde dónde nos sintonizan, verdad, y el número que pueden, verdad, al número que pueden, verdad, comunicarse con nosotros es 9765-9730, 9765-9730, verdad, para que puedan comunicarse con nosotros, verdad. Así que vamos a estarles atendiendo gustosamente, ¿verdad? Vamos a quedarnos con una alabanza en esta hermosa mañana. Espero que sea de bendición para cada uno de los que están en sintonía.

Gloria a Dios, Dios les bendiga en esta bonita mañana. Una mañana de resurrección. Saludos a los hermanos y amigos en sintonía. Este es su programa Voz de Aclamación. Programa que se transmite solamente los domingos de 6 a 7 de la mañana por esta radio emisora 90.9. La primera en ubicarse en la ciudad de Talanga y sus alrededores y también en el corazón de los habitantes. Gracias a Dios nos ha concedido desde entonces estar también en esta radio anunciando el Evangelio de Jesucristo, el mensaje traído por un ángel. Saludos a los hermanos, a los amigos en sintonía en esta bonita mañana, hoy 20 del mes de septiembre del año 2026. Ya estamos a pocos días para que este mes se vaya. Y entonces, hermanos, el 2026 también está por dejarnos y entrar el otro año, si Dios así nos concede la vida. Gracias a Dios por todo. Anoche tuvimos un poderoso culto ahí en casa de nuestro hermano Reiner, ahí en la colonia residencial Notificación de Mapia, como residencial Sinaí. Dios bendiga a los hermanos y hermanas y los que todos fuimos al culto. Estoy seguro que fuimos bendecidos. Gracias a Dios. Jesús dijo: trabajad mientras el día exista, porque vendrá momento cuando ya no se podrá predicar el Evangelio. Está la profecía que las iglesias que no estén de acuerdo con el sistema un día serán cerradas. Así que mientras hay oportunidad de hacer culto, predicar este evangelio, este mensaje, podemos continuar haciéndolo. Por eso no paramos con la ayuda del Señor, miércoles y viernes, domingo en la mañana y en la tarde en el tabernáculo de reunión, Voz de Aclamación. Los demás días, lunes, martes, jueves y sábado, donde usted solicite. Porque estamos al final del tiempo gentil. Así que saludos a todos mis hermanos en sintonía, en diferentes congregaciones y de diferentes denominaciones. Tenemos hermanos que nos escuchan y asisten a otras iglesias. Bueno, espero que la gracia del Señor, ¿verdad?, les revele este glorioso mensaje. Saludos a mis hermanos que Dios me ha concedido pastorearles aquí en Talanga, en el tabernáculo de reunión Voz de Aclamación. Saludos a los que ya están a través de Google, como la hermana Militina Sandoval, y ya se conectó, ya me avisaron que está en sintonía allá en Esquirol, Cataluña, España. Dios le bendiga, hermana Militina, y a toda la familia que le rodea. Saludos en el nombre poderoso de Jesucristo. Así que siempre vamos a dejar 5 minutos antes de terminar la radio de el programa aquí en la radio, 5 minutos antes de la hora, para luego leerle a usted de dónde nos sintoniza. Escríbame ahí, verá, y dígame: hermano, lo sintonizo, lo escucho en tal lugar. Y si usted necesita oración, de inmediato también estaremos orando por las diversas situaciones que puede estar aconteciendo. Así que hoy tenemos culto 9 de la mañana y también a las 2 de la tarde. Tenemos escuela dominical, clases dominicales para niños desde 5 años en adelante. La Biblia dice: instruye al niño en su camino, y aun cuando fuere viejo, no se apartará de él. Así que tenemos que cumplir las escrituras, ¿verdad?, dándole también enseñanza a nuestros hijos. Así como enviamos a nuestros hijos a las diferentes escuelas y centros de enseñanza a recibir el pan del saber, también tenemos la responsabilidad de llevarlos a la iglesia para recibir el pan de vida. ¿Verdad? El pan de vida es la palabra de Dios.
Así que saludos, saludos a todos en esta linda y bonita mañana desde la ciudad de Talanga, a través de Talanga Estéreo en el centro de la ciudad. Dios bendiga a cada uno de ustedes. Saludos a los que están de cumpleaños el día de hoy, 20 de septiembre. O estuvieron, ¿verdad? Que estuvieron esta semana o van a estar la semana entrante. Confiando que el Dios del cielo les conceda salud y mucha fe para poder, hermanos, caminar en este glorioso y bendito camino. Así que vamos a quedarnos ahí con ese canto de fondo y luego vamos a irnos con la gloriosa palabra del Señor, ¿verdad? 9765-9730. Escríbame ahí, coménteme de dónde está en sintonía. Así que quedémonos con ese canto y en un momento nos vamos con la palabra.

0: Gloria a Dios. Qué bendición, hermanos, poder, ¿verdad?, dedicar este tiempo para el Señor. Saludos al hermano Chico, ahí hasta Río Dulce. Dios le bendiga, mi hermano. Espero esté en sintonía. También nuestro hermano Iván Charbellón, ahí también en Río Dulce, en la colonia Evelio Cruz. Siempre nos equivocamos, pero gracias a Dios que nos estamos acordando. Bueno, quiero ir a la palabra en esta mañana. En el libro de Primera de Corintios, hermano, en el capítulo 14, nomás el versículo 8, dice la palabra en el nombre poderoso de Jesucristo. Primera de Corintios 14 y el verso 8. Y si la trompeta diera sonido incierto, ¿quién se preparará para la batalla? Dios eterno, en esta mañana, Señor, gracias por darnos la oportunidad de regresar a esta cabina, Señor, de esta radio, con el único objetivo y propósito, Padre, de anunciar el Evangelio, Señor, y de saludar a mis hermanos y a los oyentes, Señor, en sintonía. Pero el principal motivo que tenemos es predicar este mensaje, Señor, que la humanidad se dé cuenta, Padre, que hay un mensaje, que hay un evangelio, Señor, que no todo es religión, porque la religión ha cubierto la faz de la tierra, pero tu gracia también, Señor, ha traído a la simiente predestinada el mensaje revelado. Y te ruego me ayudes, Padre, para poderlo expresar. Si hay enfermos en sintonía, Padre, que al final del programa, Señor, todos hayan recibido su sanidad de acuerdo a la fe a esta palabra. Te lo suplico, mi Dios, en el nombre de Jesucristo. Amén. Gloria a Dios. Poderosa la palabra. Dice el apóstol Pablo: y si la trompeta diera sonido incierto, tiene punto, y abre signos de interrogación, ¿quién se preparará para la batalla? Y con la ayuda del Señor quiero hablar sobre ese versículo, y así es el tema. Una trompeta da un sonido incierto. Así es el tema. Si la trompeta tiene sonido incierto, ¿quién se preparará para la batalla? Meditando, amados hermanos y amigos, en esto, cualquier cosa que sea incierta no se puede confiar en ella. Cualquier cosa que sea incierta no es confiable. Manténgase alejados de tal cosa si es incierta. Estamos de acuerdo con eso. Usted está de acuerdo con eso. Que si algo no es cierto, si es incierto, no es confiable. No es confiable. Y lo correcto es mantenernos alejados de las cosas que son inciertas, de algo que no es confiable. El profeta dijo: antes podíamos poner mucha confianza en nuestra democracia, ¿verdad? Pero tienen a nuestra democracia tan corrompida al grado que no es confiable, al grado que no es muy cierto, al grado que es incierto. Supuestamente la democracia es la que ha estado operando, al menos en Estados Unidos y en Centroamérica, al menos aquí en nuestro país. Pero ustedes escuchan a diario el alboroto, el desorden, las situaciones penosas, vergonzosas, bochornosas, que los funcionarios hacían llamados acobijados con la democracia, han hecho y siguen haciendo. Por eso dijo el Espíritu Santo en labios del profeta de esta edad, la democracia la tienen tan corrompida. La política es incierta. La gente sencillamente discute y discute y discute por la política. Y los vecinos se disgustan. Y los vecinos se disgustan. Hasta que hay gente que una vez eran amigos y por la política ahora son enemigos. Y por la política ahora no se llevan. Y por la política ahora no comen juntos. La política es incierta. No es confiable. Bendito el nombre del Señor. Amados hermanos y amigos, estas cosas de la tierra son inestables. Ustedes no pueden poner su confianza en ellas. Son inciertas. Y cualquier cosa que es incierta, dijo el profeta, yo prefiero apartarme de eso. Y obviamente yo también. Y yo creo que usted también. Si algo es incierto, lo preferible es apartarse de eso, que es incierto. Necesitamos algo que tenga fundamento. Necesitamos algo que soporte la tempestad. Necesitamos algo que soporte la embestida.
1: Aleluya.
0: Y dijo el profeta, la vida del hogar se ha vuelto incierta. Qué tremendo. La religión es simplemente una cubierta. Adán trató de hacer una de las hojas de higuera y no sirvió. No le funcionó para nada. Cuando tuvo que salir al encuentro con Dios, no le funcionó la vestimenta que Adán hizo. La religión que Adán hizo. Adán se cubrió con hojas de higuera. Pero cuando salió a encontrarse con Dios, eso no le sirvió. No le funcionó para nada cuando tuvo que encontrarse con Dios. Así que la religión no sirve para nada. Repito, la religión no sirve para nada. Nuestros porcentajes de divorcio es más alto que todos los demás países. El profeta dice, mis hermanos y amigos, que el porcentaje de divorcios en Estados Unidos son más altos que todos los países. Y ya nosotros aquí en Honduras estamos casi a la par. Los juzgados, los profesionales en esta rama, están atestados de trabajo, con la cabeza llena de solicitudes de divorcios, porque se han envuelto, han confiado en una religión, han confiado en una trompeta que ha dado un sonido incierto. Por eso dijo el proverbista, hijo mío, fíjate de Jehová.
1: Aleluya.
0: Acuérdate, escribe las leyes en las tablas de tu corazón.
1: Señor,
0: no te olvides de mi ley. La gente se ha olvidado de la palabra.
1: Aleluya.
0: La gente ha hecho un lado de la palabra. El que va a la iglesia no significa nada. El diablo va también. El diablo es el primero que llega a la iglesia. La Biblia dice que el diablo cree. Y no solo no cree, también tiembla el diablo. El diablo es más bíblico que cualquiera. La religión no sirve para nada. La religión es una cobertura, pero el evangelio te cambia. Por eso dijo el apóstol Pablo, de manera que si alguno está en Cristo, no dice que existe en la iglesia, no dice que existe en la religión, que existe en Cristo. Nueva criatura es. Eso es lo que necesita el ser humano. Eso es lo que necesita cada familia. Estar en Cristo. Gloria a Dios. Así que, hermanos y amigos, estaba viendo yo un trabajo investigativo de una profeta en Ohio, Estados Unidos. Hicieron una encuesta acerca del cristianismo. Y había un buen porcentaje de la gente que no asistía a la iglesia. Es igual en este tiempo. Hay mucha gente, hay un gran porcentaje que no asiste a la iglesia. Se quedan en la casa. Se quedan en las casas porque tienen diferentes argumentos. Diferentes por qué no asisten a la iglesia. Bueno, esa es su determinación y un día estará, ¿me entiende?, en el juicio, y va a tener que dar cuentas a su Dios. ¿Por qué usted no asistió? Entonces dice que en Ohio había un gran porcentaje que no asistía a la iglesia.
1: Aleluya.
0: Igual que en Honduras, igual que en Talanga. Aquí hay mucha gente que no va a la iglesia y ellos tienen el dique, la excusa. Y amados hermanos, de los que asistían a la iglesia en este trabajo de campo investigativo que se hizo allá en Ohio, Estados Unidos, de los que asistían a la iglesia, como el 80%, de aquellos que asistían a la iglesia no sabían por qué iban. Como el 80% de los que asistían a la iglesia no sabían por qué iban a la iglesia. ¿Se da cuenta? No sabían por qué iban. Por eso es que usted ve actitudes en la gente que van a la iglesia. Ellos no saben a qué van.
1: Aleluya.
0: Usted tiene que saber a qué va.
1: Amén.
0: Usted tiene que tener un propósito, un objetivo, un propósito por el cual usted va a la iglesia. En esta investigación el 80% no sabían a qué iba. Te pregunto a ti que te congregas, que vas a la iglesia, ¿tú sabes a qué vas? Por eso, hermanos y amigos, hay mucha situación vergonzosa, penosa, lamentable. Por eso Jesús llegó un día a la iglesia y la gente no sabía cuál era el propósito, el por cual ellos tenían que ir. Y dice que los encontró vendiendo palominos, vendiendo corderos, cambiando dinero, haciendo negocio. Y Jesús, dijo el profeta, tomó el papel del diácono y le dio vuelta a las canastas. Le dio vuelta al pisto y se sacó la faja y les pegó unos correllazos, les pegó unos fajazos. Él tomó, dijo el profeta, el lugar del diácono y le dijo: mi casa es llamada casa de oración. Mi casa es llamada casa de oración, le dijo. Y ahí nomás le reveló que de qué le habían hecho ellos. Y le dijo: pero ustedes le han hecho cueva de ladrones. ¿Te imaginas? Y ya más de 2000 años en este tiempo, la gente no sabe a qué va la iglesia. Llevan piedras allí en esas mochilas que andan. En esas carteras andan garrotes, andan palos, andan pistolas. Por eso arman grandes bochinches. se pelean, se insultan, se tratan mal. Comen adentro de la iglesia, tomen fresco, coman pan con, coman lo que quieren. Se van a dormir, creen que es una cosa para dormir. La iglesia, señores, es la casa de oración. Pero tú no te das cuenta, porque lo que tienen es una religión. Lo que tienen es una religión. Ahí los niños van a correr, van a hacer lo que quieren, a jugar carritos. Bueno, ya ahora no se juega maules como nosotros antes, pero están con los celulares, están viendo cualquier película. Por eso dijo el profeta, el Espíritu Santo dijo, no es delincuencia juvenil, es delincuencia paternal. Gloria a Dios.
1: Aleluya.
0: Entonces, amados hermanos, digo el apóstol Pablo, porque este es nuestro tema, ¿verdad? Dijo el apóstol Pablo aquí, en este capítulo 14 de 1 de Corintios, versículo 8, y si la trompeta diera sonido incierto, si la predicación no es bíblica, si la enseñanza no es bíblica, ya puedes estar inspirado, puedes tener una gran inspiración, pero tú tienes que ver que sea bíblico lo que te enseñan, lo que te predican, que sea bíblico, que sea la Biblia. No hay otro libro aparte de la Biblia que sea la palabra de Dios.
1: Aleluya.
0: Gloria a Dios. Así que, estimados hermanos y amigos, estamos en ese tiempo tan difícil. Pero gracias a Dios que podemos expresar estas cosas. ¿Te imaginas? El 80% de los que se congregan, de los que se congregaban allá en Ohio, no sabían a qué iban. Y estoy seguro que aquí el porcentaje es más grande todavía. Quizás el 90% o el 98%, quizás. La gente va a la iglesia como que va para el mercado, como que va para el súper, como que va para la playa, yo no sé a dónde es que van, y van para la iglesia.
1: Aleluya.
0: Gloria a Dios. Así que, amados hermanos, ¿verdad? Ellos no saben por qué van. Ellos simplemente van a la iglesia. Usted le pregunta, ¿por qué va usted a la iglesia? Bueno, quizás le puedan decir, bueno, mamá nos llevaba cuando éramos niños y nosotros simplemente seguimos yendo. Usted quizás le pregunte, ¿y usted por qué va a la iglesia? Quizás le van a contestar, bueno, mamá nos llevaba cuando éramos niños y nosotros simplemente seguimos yendo. Otro porcentaje dijeron que ellos iban para encontrarse con sus vecinos y conversar un rato, por eso iban a la iglesia. Dijo otro porcentaje de congregantes que iban a la iglesia para encontrarse con los vecinos y tener un rato de plática. Cuando el Espíritu Santo dijo, la iglesia no es para visitarse el uno al otro. Dijo el Espíritu Santo, si usted quiere platicar con su hermano, o como dice aquí, o con su vecino, vaya a su casa. Pero la iglesia es para que usted vaya a adorar a Dios.
1: Amén.
0: Para que se arrepienta, para que se avergüence.
1: Aleluya.
0: De esa vida sucia, mediocre, y pida perdón. Hermanos y amigos, es alarmante. Cualquier mujer que va a casarse con un hombre y ella no está segura de ese hombre, vale más que lo deje en paz. Y cualquier hombre que va a casarse con una mujer y no está seguro, será mejor que usted la deje quieta. Vale más que usted ore mucho al respecto, hasta que Dios le dé la respuesta. Y entonces lo que Dios juntó, no lo separe el hombre. ¿Por qué hay tantos divorcios? ¿Por qué hay tantos hombres con mujeres que no son sus esposas y mujeres que no son sus esposos? Cada quien tiene una cantaleta, cada quien tiene una excusa que por qué se separaron.
1: Aleluya.
0: Lo que pasa que usted lo que tenía es una religión, un sonido incierto. Jamás la palabra te va a dar un problema, jamás la palabra te va a dar algo que no te sirve. ¿Sabe qué dijo el Espíritu Santo? Que después de la salvación, lo mejor que Dios podría o puede darle a un hombre es una buena esposa y por supuesto a la mujer un buen esposo. Nos damos cuenta, estimados hermanos y amigos, que hemos tratado de convertir al mundo mediante educación, mediante un programa de educación. El hombre en su religión tiene programas de educación, semanas de retiro, meses de retiros, tiene sus lugares que le llaman retiros, otros le llaman campamentos de jóvenes, campamentos de caballeros, campamentos de damas, campamentos de casados. Eso es una religión, señores. No pierdan su tiempo. Esa es una religión. Como digo, el Espíritu Santo, nos damos cuenta que hemos tratado de convertir al mundo mediante un programa educacional. No se puede convertir al mundo mediante educación. La educación lo aleja más de Dios, porque él trata, el educado trata de pensar que es más inteligente que los demás y piensa que sabe más que los demás. Cristo nunca comisionó a su iglesia a educar al mundo.
1: Aleluya.
0: Cristo nunca comisionó a la iglesia a hacer seminarios, a hacer hospitales, a hacer clínicas, a hacer todo eso, colegios, a hacer proyectos de riego, proyectos de sembrar. Cristo nunca comisionó a la iglesia a hacer eso. La comisión fue ir y predicar el evangelio, ir por todo el mundo a predicar el evangelio a toda criatura. San Marcos 16:15. Esa es la comisión que Dios dio a la iglesia. Así que todo es incierto. La vida nacional, la vida política, las máquinas de votación, la cosa entera está alborotada.
1: Aleluya.
0: Todo es incierto. Verá, todas las religiones que existen aquí en Honduras están citadas para el último domingo del mes de septiembre. Dicen ellos que celebran el día de la Biblia. Eso es antibíblico. Bueno, usted es libre para que vaya. Yo no le digo que usted no vaya, pero eso no es bíblico. Eso es político. Eso es incierto. El día de la Biblia no es el último domingo de septiembre. El día de la Biblia son todos los días, señores, porque la Biblia es la palabra de Dios. Biblia significa conjunto de libros celestiales. ¿Quién dijo que era el día de la Biblia el último domingo de septiembre? ¿Qué profeta lo dijo? ¿Qué profeta habló? Cuando Amós 3:7 dice, porque no hará nada el Jehová, el Señor, sin que primero revele su secreto a sus siervos, los profetas. ¿Quién profeta profetizó y dijo eso? No, eso lo dijeron un diputado que estaba por el departamento de Islas de la Bahía, llamado Clem Salomón, en el gobierno de Ascona del Hoyo, que el señor ya murió en el año 1987. Legislaron, ¿verdad? Y entonces colocaron ahí que el día de la Biblia. Pero ¿cuánto creen ellos? ¿Cuánto creen los diputados de la Biblia? ¿Qué versículo creen? ¿Cuánto creen los diputados de la Biblia? Y estas religiones, hermanos, pero como la gente está ciega, no puede leer las escrituras, no puede verlo. Es una vergüenza de decir que creen la Biblia cuando la pisotean, se la llevan de encuentro, hacen lo que quieren.
1: Aleluya.
0: Yo sé que esto no les agrada, pero yo estoy aquí no para agradarte a vos, ni a ti, ni al otro, sino para predicar la palabra de Dios. Alguien tiene que decirlo, hermano. Esto no es una religión, el mensaje no es una religión, el mensaje, oiga bien, es la revelación de Jesucristo.
1: Amén.
0: Todo lo que acontece en este mundo es incierto, excepto la palabra, excepto este mensaje.
1: Aleluya.
0: Todo es incierto, dijo el profeta, la vida nacional y la vida política. Es incierto. Día nacional de la Biblia son todos los días. Arrepiéntete. Ama a Jesucristo con todo tu corazón y a tu prójimo como a ti mismo.
1: Aleluya.
0: Es una vergüenza la política. Se llevan de encuentro toda la Biblia y el último domingo allá andan, hermanos, en la calle diciendo que creen. ¿Qué van a estar creyendo? Ponen mujeres como pastoras, hombres como pastores, con dos o tres o más mujeres vivas, casados más de dos veces, más de tres veces, y sus mujeres vivas. Pisotean la palabra, se visten como quieren, hacen lo que quieren. Todo es incierto. La vida nacional y la vida política, las máquinas de votación. Aún nosotros mismos, los de este mensaje, una gran mayoría de los predicadores ya no usan Biblia, ya no usan folletos, sino que usan tablets, usan computadoras, son máquinas.
1: Aleluya.
0: Lamentablemente, me dio mucha tristeza. Estuve, por la gracia del Señor, donde se hacían estos libros, estos mensajes. Estuve en un lugar llamado La Voz de Dios, allá en Jeffersonville. Estuve en la casa de ahí, en el edificio llamado La Voz de Dios, donde se hacían los mensajes. Vendieron las máquinas. Y tienen un proyecto de tablets, que esas son las que tienen una gran cantidad de predicadores.
1: Aleluya.
0: Fabrican sus mensajes ahí en la tablet, sin oración, sin meditación. Cuando tenemos que comparar, la Biblia nos demanda a comparar escritura con escritura, versículo con versículo. Como le dijo Pablo a Timoteo, insta a tiempo y fuera de tiempo, redarguye, reprende, exhorta con toda doctrina y paciencia.
1: Aleluya.
0: Pero estas máquinas han invadido los púlpitos, han invadido todo. Te puede ir ahí, revisar, hermano. Yo estaba viendo que para el humano leer literatura, óigame, le es mejor que leerlo en pantalla, que leerlo en computadora, leerlo en tablet. Estaba viendo que el cerebro, cuando usted lee literatura, cuando usted lee un libro, pero estas máquinas han invadido los púlpitos, han invadido todo. Te puede ir ahí, revisar, hermano. Yo estaba viendo que para el humano leer literatura, óigame, le es mejor que leerlo en pantalla, que leer

0: El cerebro descansa, se descongestiona, se actualiza.
1: Aleluya.
0: La memoria le ayuda. No hay irritación, no hay problemas visuales cuando usted lee libros. Pero cuando usted lee en tablet o en computadora, hay una serie de cosas. Por eso es que la gente está olvidada, no sabe nada, porque eso le ha afectado. La memoria, ya la gente no tiene memoria. Por eso dijo el profeta, todo es incierto. La vida nacional, la vida política, las máquinas de votación y la cosa entera está alborotada, no es confiable. Por eso dijo el apóstol Pablo, si la trompeta da sonido incierto, y la interrogante es, ¿quién se preparará para la batalla? Si el predicador te predica algo que no es bíblico, ¿quién se va a preparar para el rapto? ¿Quién va a tener una vida en santidad? ¿Quién va a tener la vida de Jesucristo? ¿Quién va a tener la vida de Dios en él? ¿Quién va a tener a Dios en persona, en su vida? Aquí no se trata de imaginación. Aquí no se trata de eso. Aquí se trata de una realidad.
1: Amén.
0: Bendito Dios. Eso es lo que Pablo estaba hablando, hermanos. Eso es lo que Pablo estaba hablando. Si una trompeta da un sonido incierto. La vida de la iglesia está alborotada. La gente casi no sabe qué hacer. Ellos van vagando de iglesia en iglesia. Tienen una iglesia ahí en su barrio, ahí en su colonia, ahí en su comunidad, y se van a congregar a otra iglesia lejos. ¿Me entiende? De la ermita a Talanga, de Talanga a la ermita, de Talanga a Tegucigalpa, de Talanga a Cantarrana, Cantarrana a Tegucigalpa. ¿Qué es ese alboroto, señores? ¿No se dan cuenta ustedes que esas trompetas que han escuchado los tienen locos? ¿No se dan cuenta de eso? Si una trompeta da un sonido incierto, la vida de la iglesia está alborotada. Lo estoy leyendo, la gente casi no sabe qué hacer. Ellos van vagando de iglesia en iglesia, tratando de encontrar cuál tiene la cosa correcta. Andan de acá para allá y de aquí para allá y de allá para acá.
1: Aleluya.
0: Y como es un tiempo de riqueza, es un tiempo de dinero, tienes plata para hacer lo que tú quieras. Hay algunos que se van a congregar hasta Estados Unidos. Mensual, agarra su avión, paga su pasaje y se va. No pierda su tiempo. Aunque lo escuche feo, aunque lo escuche mal, aunque no te lo diga con profesionalismo. Pues sí, así dijo el apóstol Pablo. Cuando llegó a ciertos lugares, Pablo dijo, no les he hablado con palabras persuasivas.
1: Aleluya.
0: De humana sabiduría. Porque la gente, eso es lo que le gusta, que te persuadan con palabras, con humana sabiduría. Pero ese no es el evangelio. Gloria a Dios.
1: Aleluya.
0: Digo, profeta, si hay una cosa en la cual usted puede poner su confianza y estar seguro de que es correcto. Oh, dijo él, ¿cuánto? Cuando todo lo demás ya no exista, esto permanecerá. Jesús dijo en Mateo 24:35, los cielos y la tierra pasarán, pero mis palabras no pasarán.
1: Amén.
0: Mis palabras no fallarán.
1: Aleluya.
0: Dios tiene un fundamento cierto. Cuando usted se encuentra con Dios, deja de andar bloqueando.
2: Deja de andar corriendo, deja de andar inventando, deja de andar, ¿me entiende?

0: a ciegas. El cielo y la tierra pasará, dijo Jesús, pero mi palabra no pasará.
1: Amén.
0: Un anciano estaba leyendo una historia, hermano, un anciano encargaba una Biblia y no sabía leer, y le preguntaron, ¿para qué la carga, San? Él se llamaba San. Y le preguntaron, ¿para qué cargas esa Biblia, San, si no sabes leer? Y él dijo, es la Santa Biblia. Lo que está escrito en ella, dijo él. Y dijo, yo la creo de tapa a tapa. Y también creo la tapa, dijo, porque tiene Santa Biblia escrito en ella. Dios nos ayude para hacer como este San, ¿verdad? Para solo creer lo que está en la Biblia, lo que está escrito.
1: Aleluya.
0: Pero la gente se traga cualquier cosa. Si le dicen que Dios son cuatro, ya se lo tragó. Si le dicen que Dios son dos, ya se tragó eso. Si le dicen que Dios son tres, ya se lo tragó. Cuando la Biblia dice que Dios es uno. Cuando la Biblia dice que Dios es uno y uno es su nombre. ¿Eh? Dios nos ayude y nos dé gente como San, como este anciano. Hermanos, el hombre dijo, hablando, ¿verdad?, de San, y el otro que le estaba diciendo, le dijo, tú no crees todo lo que está en ella. Y este viejo dijo, sí, Señor, yo lo creo. ¿Me quieres decir que tú harías cualquier cosa que esa Biblia dijere que hicieras? Le preguntaron a este anciano viejo San. Y él dijo, sí, Señor, yo lo haría. Y le dijeron, ¿qué es si esta Biblia te dijera, San, que saltaras a través de ese muro de piedras allí? Él dijo, yo lo saltaría, yo lo haría. ¿Cómo vas a pasar por el muro de piedras sin haber un hueco, San? Y él dijo, si la Biblia le dijera a San que saltara, habría un hueco allí cuando San llegara allá. Esa es la forma correcta. Tú crees lo que la Biblia dice. Si la Biblia lo dice, tú no te rompas la cabeza. Tú cree y Dios se encarga de lo demás. Lo único que usted tiene que hacer es tomar su posición sobre la palabra de Dios. Y Dios se encargará de lo demás.
1: ¡Aleluya!
0: Ese gran fundamento. Por eso Jesús dijo en San Mateo 6:33. Buscad primeramente el reino de Dios y su justicia.
1: Amén.
0: Eso es lo primero, eso es lo que te corresponde, eso es lo que me corresponde a mí, buscar el reino de Dios y su justicia.
1: Aleluya.
0: No hacer lo que el hombre dice, porque el hombre es injusto. Tú trabajas años y viene otro y te lo coge. ¿Cómo lo ves? Tú te sudas, haces la milpa, botas el monte, haces todo. Y ya cuando está de cosechar, otro te quita lo que tú has sembrado. ¿Cómo lo ves? Jesús dijo, busca primeramente el reino de Dios y su justicia. Y lo demás vendrá por añadidura. Si la Biblia lo dice, no te lo calientes, como ustedes dicen, los talagueños dicen, no te la calientes. Pero si la Biblia lo dice, pero si la Biblia no lo dice, si lo dijo el político fulano, si lo dijo el predicador tal, eso es otra cosa. Dios no se hace responsable por lo que él no dijo.
1: Aleluya.
0: ¿Qué cosa tan maravillosa, dijo el profeta? No hay nada incierto acerca de eso. Ustedes pueden ver donde Dios hizo una promesa y aquí está eso. Y aquí está siendo manifestado. Los profetas hablaron de ello hace cientos de años. Y aquí lo vemos cumplido. Aquí lo vemos cumpliéndose. A través de toda la crítica, a través de todas las diferencias, a través de todos los credos, como han intentado acabar con la palabra de Dios, como han intentado sustituir la educación. Ellos intentaron, hermano, sustituir, formar denominaciones. Se han confundido ellos mismos. Y en medio de todo eso, la palabra de Dios aún permanece tan brillante y resplandeciente como nunca. ¿Qué es? Esa es la cosa que es cierta. Dios dijo: tanto los cielos y la tierra pasarán, pero mi palabra no pasará.
1: Amén.
0: Mi palabra no fallará.
1: Aleluya.
0: Todo lo que no está escrito en la Biblia, todo lo que no es bíblico, la Biblia dice: arrepentidos y bautícese cada uno de vosotros en el nombre de Jesucristo para el perdón de los pecados y recibiréis el don del Espíritu Santo. El apóstol Pablo dijo, hermano, que ni siquiera se nombre, que ni siquiera se diga, que ni siquiera se mencione la fornicación o el adulterio. ¿Y cómo se ponen estos predicadores a bautizar gente en esa condición? Sin ir a la alcaldía, sin ir a las leyes. Y la gente todavía no dice nada. ¿Qué les pasa? Despierten de ese sueño. Tanto tiempo que han ido a la iglesia, ¿qué han ido? ¿O es que no saben a qué van? Eso no es así. Estamos en el tiempo del fin. Estamos en el tiempo que ya se termina. Recuerden ustedes que cuando Noé entró al arca, no hubo ningún cambio. La situación siguió igual. Cuando Noé entró en el arca, Dios cerró la puerta, Dios cerró la ventana. Óigame, la cosa siguió igual. La gente no se dio cuenta que la puerta estaba cerrada.
1: Aleluya.
0: Pensaron que estaba todo bien. Sí, aparentemente estaba todo igual, hermano. Pero a los 8 días comenzaron las grandes tormentas. Dice la Biblia que las cataratas de los cielos se abrieron sin parar 40 días y 40 noches. Y las aguas subieron 15 codos sobre la vegetación. Y se murió todo ser viviente. Lo que pasa es que ya era una cosa física y aquí es espiritual. La puerta un día de esto se va a cerrar. La puerta de misericordia. Deje de jugar con la gracia. Deje de jugar con la misericordia de Dios. Deje de jugar con la Biblia. Si usted dice que la cree, bueno, arrepiéntase. Vístase como mujer. Vístase como hombre. Ustedes que van a ir a marchar, que dice que creen en el día de la Biblia, boten esas latas de pintura, esos botes de que tienen esas cuestiones que se echan en la cara y en las uñas, boten eso, arrepiéntanse. Como queman la droga, quemen eso. Dejen de jugar con la gracia, dejen de jugar con la misericordia, dejen de jugar con la bondad de Dios. Un día la puerta se va a cerrar. Ahorita que está abierta la puerta de misericordia, podemos encontrar gracia, podemos encontrar misericordia y podemos decirle: Padre, perdóname, Señor, por años he pisoteado tu palabra diciendo que la creo y vivo la vida que yo quiero. Bendito el nombre del Señor, hermano. Dios tenga misericordia. ¿Verdad? Las críticas, hermano, las diferencias, los credos han intentado de terminar con la palabra. Pero ¿cómo la van a terminar si la palabra es Dios mismo?
1: Amén.
0: Y Dios nos llamó para predicar este evangelio, hermano. No para buscar seguidores. No para buscar seguidores. Yo estoy buscando seguidores que me sigan a mí. Sigan a Jesucristo.
1: Aleluya.
0: Él murió por nosotros en la cruz del Calvario.
1: Amén.
0: no se agarre este día para ir a pasear, para ir a hacer otras cosas. El primer día de la semana, los cristianos del Antiguo y del Nuevo Testamento, o al menos del Nuevo Testamento, de la gracia, los cristianos, la primera iglesia, la iglesia alfa, porque nosotros somos la iglesia omega, ¿verdad? Se congregaba el primer día de la semana, es decir, el domingo. Usted sabe que el Antiguo Testamento en el tiempo de la ley era una sombra de lo que venía. Era una sombra. Pero ahora no tenemos sombra, tenemos la realidad. ¿Sí? Entonces la iglesia alfa, la iglesia del libro de Hechos, se congregaba, dice, el primer día de la semana. No se tome este día hoy usted para quedarse en la casa durmiendo, viendo televisión, viendo pornografía, viendo cualquier programa. Alístese, lo invito al culto, sin compromiso, vaya y escuche la palabra. Si usted está de acuerdo con la palabra, pues haga lo que usted quiera, pero no va a decir nadie me lo dijo.
1: Aleluya,
0: gloria a Dios. Si la trompeta llega, dijo el apóstol Pablo, sonido incierto, ¿quién se preparará para la batalla? ¿Quién se preparará para estar con una vida arrepentida? Dijo el profeta, quiera usted asearse de ella, de la palabra. Quiera usted asearse de la palabra. Ancle esa palabra en su corazón. David en el Salmo 119:11 dijo, que él había guardado su palabra en su corazón. Qué bonito, ¿verdad? Dijo David, he guardado la palabra en mi corazón para no pecar contra Dios. Él escribió sus leyes sobre la cabecera de su cama. David escribió las leyes de Dios sobre la cabecera de su cama. ¿Qué tiene usted en la cabecera de su cama? El futbolista más mundial del mundo. Una hembra desnuda. Un varón desnudo. ¿Qué tiene usted en la cabecera de su cama? David tenía escrito los mandamientos de Dios, las leyes de Dios, y las escribió en su corazón para no pecar contra Dios. Y las ató, hermano, a su mano y en todos lados. Puso su palabra siempre delante de él. Así que hace así hacen, mantengan su mente constantemente en la palabra de Dios. Dios le dijo a Josué, no te desvíes ni a diestra ni a siniestra de ella, entonces harás prosperar tu camino y entonces tendrás éxito. Josué 1:7. Lee el versículo 7 de Josué 1. Dios le dijo, no te apartes ni a diestra ni a siniestra. ¿Se me fue el tiempo? No me dijo. Amado Dios que habitas en gloria, Padre, muchas gracias por darnos la oportunidad, Señor, de haber estado en esta cabina, Señor. Y te ruego que ayudes a mis hermanos, Señor, a mis hermanas, aún mis amigos, Señor, que no se congregan. Te suplico por ellos. Y aunque no voy a leer, Señor, los comentarios porque el tiempo se me fue, pero espero, Padre, que mis hermanos que han escrito allí, Señor, sus almas han sido bendecidas. Y ayúdame, Padre, el resto de mis días que tengo que vivir, Padre, para serte fiel. Y ayuda a mis hermanos que nos congregamos. En el nombre de Jesucristo. Amén. Dios les bendiga. Perdónenme, no me fijé. El tiempo se fue. No voy a poder leer sus comentarios, sus de dónde me escucha. Pero Dios les bendiga. Será hasta el próximo domingo, si Dios así nos lo permite.

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1: Es la hora 7:16.
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1: Es la hora 7:30 minutos.
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1: Es la hora 7:46. 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
2: Es la hora 7:56 minutos.
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0: peligroso es un Dios de poder, pero tenemos que hacer algo nosotros, por lo menos buscarle, por lo menos escucharle, por lo menos abrir nuestro corazón para poder recibir esa palabra que pueda penetrar el poder de Dios en nuestras vidas. Amén. Vamos a leer una palabra en 2 Corintios capítulo 4, verso 17. 2 Corintios capítulo 4, verso 17. Y dice el verso 16, vamos a leer antes. Dice la palabra y la leemos honrando al Padre, al Hijo y al Espíritu Santo. Por tanto,
1: 2 Corintios capítulo 4, verso 17. Y dice el verso 16, vamos a leer antes. Dice la palabra y la leemos honrando al Padre, al Hijo y al Espíritu Santo. Antes, aunque este nuestro hombre exterior se va desgastando, el interior, no obstante, se renueva día con día cuando estamos conectados a la presencia de Dios. Luego dice el 17, porque esta leve tribulación momentánea produce en nosotros un cada vez y más excelente y eterno peso de gloria. Aquí está hablando que la tribulación es momentánea cuando estamos creyendo en el Señor. Y dice que la tribulación es como un entrenamiento, que los está entrenando para algo más grande. Porque dice que produce en nosotros un cada vez y más excelente y eterno peso de gloria. ¿Qué es peso de gloria? Es el bienestar que viene a su vida. Es lo que Dios está trayendo. Pero para poder recibir eso de que está, de lo que está viniendo, usted tiene que pasar un entrenamiento. Tiene que tener un esfuerzo, tener disciplina. Porque para poder recibir un título, pasa un entrenamiento y pasa esfuerzos, desvelos, angustia muchas veces, dificultades en el caminar para poder recibir ese título. Un médico estudia aproximadamente 8 años, pero es con gran sacrificio. Entonces ese sacrificio trae un peso de gloria. La tribulación es como un entrenamiento riguroso para poder recibir algo de Dios. O sea que está, el Señor está preparando el terreno para poder depositar en nosotros, pero tenemos que aprender a pasar la tribulación en Él, sin renegar. El problema de nosotros es que siempre renegamos, y cuando renegamos las cosas se hacen más largo, de repente no lo graduamos. Se queda como ese niño que no pasó el primer grado, y tiene que repetir siempre todos los años. Entonces hoy hay que aprender, y dice la palabra que en todo tiempo, debemos de dar gracias en todo tiempo. O sea, que la tribulación es leve y momentánea y produce en nosotros un más y excelente peso de gloria. Un cada vez más excelente peso de gloria. Y luego dice el 18, no mirando nosotros las cosas que se ven, sino las que no se ven. Pues las cosas que se ven son temporales, pero las que no se ven son eternas. Amén. Amén. Esto es poderoso, mire, hermano Alberto. Amén. Este verso 18. Porque las que no se ven son espirituales y son eternas. Todo lo espiritual es eterno. Todo lo espiritual no perece, permanece para siempre. Por eso nosotros tenemos que ver las cosas que no son como si fuesen, porque ya son en el espíritu. Ya están hechas. Pero hay que atraerlas a este plano natural. Todo está ahí. Todo lo tenemos nosotros, dentro de nosotros están los tesoros. Entonces hay que sacar de ese tesoro bueno para poder recibir las cosas buenas y que se manifieste el poder divino en nosotros, en el nombre de Jesús. Amén. Bendito sea Dios, le damos la gloria y la honra al Señor y vamos a continuar con este programa, pero vamos a hacer una oración para poder continuar, hermano Alberto.
2: Padre, en el nombre de Jesús, en esta hora venimos delante de ti, Señor amado, pidiéndole su favor, su misericordia, pidiéndole a Padre que ponga un corazón nuevo, una mente renovada, Señor, y que usted alumbre nuestro entendimiento, que sea usted, Padre, llenándonos de su poder y su gloria. Su palabra dice, Padre, si mi pueblo se humillare, el cual mi nombre invocare y buscare, dice su palabra, su rostro, dice que usted lo mirará desde los cielos, perdonará nuestros pecados y sanará nuestra tierra. Sí, en esta hora, Espíritu Santo, te pedimos, Padre amado, que usted ponga su favor sobre nuestra vida, que el poder suyo, Padre, pueda resplandecer en nuestra vida, Padre, y que mientras practicamos esta palabra, Señor, usted nos hable, Señor, a través de su palabra, que sea usted, Dios amado, ensanchando, Señor, nuestras vidas, que sea usted, Padre, poniendo el querer como el hacer, y que su Santo Espíritu, Señor amado, nos dé esa fortaleza, Señor, y nos dé la sabiduría, el entendimiento, Señor. Su palabra dice que su pueblo perece por falta de conocimiento, y en esta hora le pedimos, Dios del cielo, que nos ayude, que nos dé la fortaleza, Señor, cada momento de nuestra vida, Señor. Le pedimos, Padre, que usted ponga un corazón, Padre, contrito y humillado, reconociéndolo, Dios, en todos nuestros caminos, Padre, para que podamos avanzar al camino de la vida eterna, Padre. En esta mañana te pedimos que tú bendigas, Señor, nuestra nación, Padre, nuestro municipio, Padre, en el nombre de Jesús, que sea usted, Padre, acampando alrededor de nuestras vidas, que el ángel de Jehová, Señor, pueda reprender tu espíritu, brujería, hechicería, santería, y que el poder de la sangre de Jesús queme toda inmundicia sobre esta tierra, Padre, en el nombre de Jesús. Declaramos libertad, Señor, en el nombre de Jesús. Amén. Amén. Y amén.
1: Bendito sea Dios, alabado sea el Padre eterno. Este es un día glorioso, es un día maravilloso, y es un día cargado de la presencia del Padre, del Hijo y del Espíritu Santo.
2: Amén.
1: Es un día donde el Señor quiere que lo gocemos, que vivamos felices, contentos, llenos de vida, llenos de salud, llenos de bendición. O sea, que es un día para poder vivir completamente tiempos agradables.
2: Amén.
1: Bendito sea el nombre de nuestro Señor Jesucristo, que Él nos da ese ánimo todos los días para poder seguir adelante. Los que están conectados a través del Facebook, denle en compartir, mis amados hermanos, para poder llegar a más personas, a más familias. En Facebook estamos como TSM Canal 17, TSM Canal 17, así estamos en Facebook. Usted puede buscarlo en la página de Facebook y puede darle compartir para que más personas puedan ver este programa y que puedan ser edificados a través de la palabra.
2: Amén.
1: Bendito sea el nombre de nuestro Señor Jesucristo. Él es bueno, la misericordia de Dios es para siempre. Él sana toda enfermedad. En Cristo no hay ninguna enfermedad que no tenga cura. Todas tienen cura. Toda enfermedad. Eso no tiene legalidad, porque la palabra dice que por la llaga de nuestro Señor Jesucristo fuimos sanados. Y si ya fuimos, ya fuimos. Entonces hay que creerlo.
2: Amén.
1: Que se manifieste el poder de Dios sobre nosotros a cada momento y a cada instante. Que se manifieste esa llenura del poder del Espíritu Santo sobre nuestras vidas. Porque sin Dios somos nada, mis amados hermanos. Nosotros tenemos que estar conectados al Creador del universo para que Él pueda manifestar su gloria y poder experimentar lo que Él tiene para cada uno de nosotros. Dios es bueno, la misericordia de Él es para siempre, y por eso tenemos que buscarle todos los días de nuestra vida, buscar al Señor para que sea Él en nosotros, trayendo libertad, trayendo poder, trayendo gloria, trayendo bendición, que sea Él manifestado en nosotros en el nombre poderoso de nuestro Señor Jesús. Continuamos, hermano Alberto.
2: Amén.
1: Hoy traemos un tema poderoso.
2: ¿Ah? Amén, gloria a Dios.
1: Dice que Dios cambia al hombre. Amén. Y eso es la realidad, porque nosotros somos hombres diferentes.
2: Amén.
1: El hermano Alberto tiene un testimonio fuerte, nosotros también tenemos un testimonio, pero Dios los ha cambiado, Dios los ha liberado, Dios los ha sacado de la oscuridad a la luz.
2: Amén.
1: De ese lodo cenagoso, de ahí donde andábamos en el vicio, en el alcoholismo, en la calle, conectados con el mundo, de ahí los sacó el Señor y los hizo conocer la verdad, porque la palabra dice: y conoceré la verdad y la verdad te hará libre. Entonces la verdad es la que los hace libres, porque cuando nosotros andábamos en el vicio, hermano Alberto, creíamos que andábamos en la verdad y hablamos mal del que iba a la iglesia.
2: Sí, criticábamos. Pero bueno, gracias al Señor, pastor, usted ya me presentó. Mi nombre es Alberto Valle y es para mí una bendición estar aquí nuevamente, y traemos un tema: Dios cambia al hombre. Y vamos a basar el mensaje en el libro de Juan, en el 1 al 12.
1: San Juan, capítulo 1,
2: San Juan.
1: Verso 1 al 12.
2: Ajá.
1: Bendito sea Dios. Es algo tan poderoso. Dios tiene, y hay muchas formas como Él se manifiesta en nuestras vidas. Él utiliza personas, utiliza una palabra lo hace cambiar a uno. Se la leemos, hermano Alberto.
2: Amén.
1: San Juan, capítulo 1. Del 1 al verso 12. Dice la palabra: En el principio era el Verbo, y el Verbo era con Dios, y el Verbo era Dios. Este era en el principio con Dios. Todas las cosas por Él fueron hechas, y sin Él nada de lo que ha sido hecho fue hecho. En Él estaba la vida, y la vida era la luz de los hombres. La luz en las tinieblas resplandece, y las tinieblas no prevalecieron contra ella. Hubo un hombre enviado de Dios, el cual se llamaba Juan. Este vino por testimonio, para que diese testimonio de la luz, a fin de que todos creyesen por él. No era él la luz, sino para que diese testimonio de la luz, aquella luz verdadera que alumbra a todo hombre, venía a este mundo. En el mundo estaba, y el mundo por él fue hecho, pero el mundo no le conoció. A lo suyo vino, y los suyos no le recibieron, mas a todos los que le recibieron, a los que creen en su nombre, les dio potestad de ser hechos hijos de Dios. Amén.
2: Gloria a Dios. Mire, pastor, que de repente va cuando un hombre decide salir de la oscuridad,
1: sí,
2: y cambiar, Dios lo cambia. Porque, como usted decía, con la palabra que me antecedió, que nosotros teníamos una vida, pues, una vida de precaria, una vida que no valíamos nada, pues, para, sí, ni para la sociedad, ni para el mundo. Pero Dios dice la palabra que envió a un hombre por su testimonio,
1: sí,
2: a predicarle al mundo. Porque cuando Dios nos abre esa puerta, y porque es el Espíritu Santo que nos toca a salir de ese mundo de tinieblas,
1: sí,
2: entonces es ahí donde Dios actúa en la vida del hombre. Pero todo pasa por creer.
1: Por creer.
2: Porque dice la palabra que a los suyos vino, mas no le recibieron. Pero los que le creyeron les dio potestad de ser hechos hijos.
1: Hijo,
2: entonces,
1: de Dios.
2: Es algo que me llama la atención, ¿verdad? Porque todo el mundo dice, somos hijos de Dios, somos creación de Dios. Pero cuando nosotros lo confesamos como nuestro Señor y Salvador, ya nosotros somos parte de su reino. Dice que Él los hace directamente coherederos de su reino. Entonces, es algo, pastor, de que me llama la atención a mí esta palabra, de que hoy puede cambiar la vida de un hombre que esté atado al mundo.
1: Fíjese que la gente dice, Dios es bueno y Dios los va a salvar a todos. No es cierto. Por eso vino y mandó a nuestro Señor Jesucristo a hacer un sacrificio en la cruz. Entonces no sirvió de nada el sacrificio de Cristo. Hermano Alberto, Cristo vino a esta tierra para cancelar y anular y destruir el pecado.
2: Amén.
1: Él vino a limpiarlos a nosotros. Pero ese sacrificio que Cristo hizo en la cruz no es valedero en su vida sin antes buscarle a Él, sin antes buscar al que hizo el sacrificio, confesar a nuestro Señor Jesucristo como el único y verdadero Salvador de su vida. Porque Dios mandó a Jesús para hacer un sacrificio por la raza humana, porque dice que estábamos destituidos,
2: amén,
1: de la gloria de Dios. No teníamos salvación antes. Pero vino Jesús y vino a cargar nuestros pecados y fue a la cruz y murió por eso, porque dice que la paga del pecado es muerte. Entonces los hace libres, pero ¿cuándo? ¿Cuándo los hacemos acreedores de lo que Cristo hizo en la cruz del Calvario? Una vez que venimos a Él. Porque dice que Él vino al mundo y vino a los suyos, pero los suyos no le recibieron. Es algo tan poderoso. Dice que el verso 10... En el mundo estaba, y el mundo por él fue hecho, pero el mundo no le conoció. A lo suyo vino, y los suyos no le recibieron. Mas a todos los que le recibieron, dice los que le recibieron, los que no le recibieron no. A los que creen en su nombre, les dio potestad de ser hechos hijos de Dios. ¿A quiénes? A los que creen en su nombre. los que se conectan con Él, los que lo confiesan como el único y verdadero Salvador. O sea que Cristo es la puerta, es la puerta, porque Él dice: yo soy el camino, yo soy la verdad y yo soy la vida. Nadie viene al Padre si no es por mí. Y en el en San Juan 3:16 dice que de tal manera amó Dios al mundo que dio a su Hijo unigénito, para que todo aquel que en Él cree no se pierda, mas tenga vida eterna.
2: Amén.
1: O sea que es en Jesucristo, hermano Alberto. La gente cree que todos somos hijos. Dice que somos creación de Dios todos, pero somos hechos hijos una vez que venimos a Jesucristo, una vez que lo confesamos con nuestra boca, una vez que sale el orgullo de nosotros, porque muchas veces por orgullo no confesamos a Jesús.
2: El orgullo, el pecado.
1: Ese orgullo, el pecado que tenemos. Cuando confesamos a Jesucristo, Él viene a limpiarlos, Él viene a sanarlos, Él viene a liberarlos, Él viene a restaurarlos, Él viene a darlos vida, Él viene a limpiarlos. Dice la palabra que Él los limpia a través de la palabra, pero una vez que estamos en Él, una vez que lo confesamos como el único y verdadero Salvador de nuestra vida, es ahí donde recibimos ese beneficio de ser hechos hijos. Y dice que somos coherederos con Cristo Jesús.
2: Amén. Amén, gloria a Dios.
1: Sí.
2: Y dice la palabra en el, más adelantito ahí en el 8:12, dice: y otra vez habló Jesús diciendo: yo soy la luz del mundo, el que me sigue a mí no andará en tinieblas, sino que tendrá, dice, luz en la vida.
1: El 8, capítulo 8,
2: versículo 12
1: de San Juan. Este verso también es poderoso. Imagine lo que Jesús decía. Otra vez Jesús les habló diciendo: yo soy la luz del mundo. O sea que en él andamos en claridad, porque es la verdad. La mentira es oscuridad. Cuando mucha gente camina en la mentira, hermano Alberto, mucha gente cree andar en la verdad, pero anda en la mentira. Anda en vicios, en alcoholismo, en droga, en prostitución. No, o sea, no se conforma con su esposa, sino que anda buscando más. Y están en la mentira. No aprenden a amar, a desatar amor. Cuando nosotros estamos en Cristo, aprendemos a dar amor. Y dice: yo soy la luz del mundo. El que me sigue no andará en tiniebla, sino que tendrá la luz de la vida. O sea que en Cristo tenemos vida eterna.
2: Amén.
1: Amén.
2: Y mire, pastor, que de repente, ¿verdad?, esa luz, esa palabra que cala nuestros corazones, porque dice la palabra que cada candelero resplandece,
1: sí.
2: Porque no, un candelero bajo una mesa no alumbra. Entonces aquí viene Dios a sacarlos de la inmundicia, de lo que estamos atados, a lo que... estamos perdidos, porque dice la palabra que sin antes en Él no teníamos esperanza. Hoy que estamos en Cristo Jesús tenemos una esperanza. Él es nuestra luz y lo lleva hacia el camino a la vida eterna. Muchas veces me he puesto a analizar yo qué hago en el Evangelio,
1: sí.
2: Y digo yo, es la medicina, es lo que me impulsa a seguir adelante, ese combustible que es la palabra, el Espíritu Santo que nos llena, que nos dice: apártate, porque cuando nosotros culminamos un día y reflexionamos, y ya en Cristo hemos pecado menos,
1: sí,
2: porque ya tenemos,
1: o sea, porque tenemos temor.
2: Tenemos
1: temor de desagradarlo a Él.
2: Amén.
1: No es por la gente, hermano. Yo le voy a decir algo: una esposa que tenga un hombre cristiano con temor de Dios, esa esposa tiene un hombre fiel.
2: Amén.
1: Porque no se va a meter con otra mujer, no va a cometer adulterio por temor a Dios. No por temor. Las mujeres a veces dicen, las esposas, hermano Alberto, perdón, las esposas, muchas esposas dicen: no, dice, a mí me obedece. Yo lo tengo quieto, ese hombre. No, hermana. Si no tiene a Cristo, ese hombre, donde no lo ve usted, hace lo que él quiere y se las desquita. Dice, aquí me las paga. Pero en Cristo Jesús hay temor. Y cuando hay temor, el hombre se frena a pecar. Mire lo que dice San Juan 3:17. Este es poderoso, hermano Alberto. Esto cuando yo lo leo, digo, Dios mío, el amor de Jesús, el amor de Dios. Antes dice que estábamos destituidos. Y la Biblia dice que que Él no vino a condenar, porque Él vino por un montón de gente perdida, por gente sin salvación, gente entenebrecida, gente sin luz, gente por un camino del error, un camino que lleva a la perdición y a la condenación eterna. Pero Jesús vino a salvarlos, pero ya una vez que Él hizo el sacrificio, nosotros ya conocemos el camino, que es Jesucristo. Entonces hay que buscar ese camino. Ese camino, el camino de Jesús, lo lleva al Padre. Ningún otro camino lo lleva al Padre. Ningún otro camino lo lleva a la salvación. Solo Jesucristo, que es el camino. Dice el verso 17 de San Juan, capítulo 3. Porque no envió Dios a su Hijo al mundo para condenar al mundo, sino para que el mundo sea salvo por Él. Y repite Él aquí: el que en Él cree no es condenado. ¿Quién no es condenado?
2: El que cree.
1: El que cree, el que lo busca. Pero el que no cree ya ha sido condenado, porque no ha creído en el nombre del unigénito Hijo de Dios. Y esta es la condenación, que la luz vino al mundo y los hombres amaron más las tinieblas que la luz, porque sus obras eran malas. O sea, que aquí está hablando de dos grupos, de un grupo que cree y otro grupo que se quedó en el mundo. Porque mucha gente dice que cree, pero no obedece. Siempre está conectado al mundo. Porque hay, la mayoría de gente, si usted le pregunta a Alberto, dice que cree en Diosito.
2: Amén.
1: Yo creo en Diosito, pero no obedece. No busca agradar a Dios. Porque para agradar a Dios, hermano, primeramente hay que buscar que le enseñen esta bendita palabra. Porque la verdad está en esta palabra.
2: Amén.
1: Esta es la verdad. Y esta palabra es segura. No son las redes sociales. No, allí lo van a engañar. Búsquese una Biblia y empiece a leerla, porque esta es la verdad. Aquí nadie lo va a engañar con esta palabra. Entonces, buscar quien le enseñe, buscar congregarse y estar en comunión, porque va a pertenecer al cuerpo de Cristo una vez que se congrega. Una vez que usted se congrega y está ahí unido, porque dice que hay que estar unido, Jesús dijo, no déjense de congregar, no hay que dejarse de congregar, y hay que unirse como cuerpo para poder manifestar la gloria de Dios.
2: Amén.
1: Una mano por allá no funciona, es pegada al cuerpo, entonces nosotros tenemos que estar ahí y poder conectarse con Dios todos los días, con la presencia de Dios a través de su palabra. Amén.
2: Amén, gloria a Dios. Mire cómo dice en el versículo del capítulo 9, 5
1: de San Juan,
2: de San Juan siempre dice:
1: ajá.
2: Y entre tanto que estoy en el mundo, luz soy en el mundo.
1: Amén.
2: O sea,
1: mire qué poderoso es esto.
2: Entre tanto que estoy, dice, en el mundo, luz soy en el mundo. Entonces, ¿por qué, verdad, pastor? De repente nosotros estamos en este mundo, pero ya no somos de este mundo.
1: Ya nosotros pertenecemos al mundo de nuestro Señor Jesucristo.
2: Amén.
1: Pertenecemos a la eternidad. Dice que somos ciudadanos de arriba. No somos ciudadanos de esta tierra, porque aquí somos temporales.
2: Amén.
1: Allá vamos a estar por la eternidad.
2: Lo que hemos reconocido, que por la sangre de Cristo Jesús fuimos perdonados, fuimos justificados. Porque Él pagó un precio en la cruz del Calvario, por ti, por mí.
1: Por todos nosotros.
2: Por todos. Y eso nos acredita ser hechos hijos del Señor.
1: Él pagó, hermano Alberto, hasta por el pecador más vil.
2: Amén.
1: Pero si ese pecador no se arrepiente, no tiene salvación. Tiene que venir un arrepentimiento y buscar a Jesucristo como el único y verdadero salvador de su vida. De lo contrario, no puede ser salvo. No puede ser salvo alguien. La gente dice que la salvación vino a todo el mundo. Sí, sí, la salvación vino a todo el mundo, pero Jesús es la puerta. O sea, en una, hermano Alberto, en una casa, si usted no busca la puerta, no va a poder entrar.
2: No puede entrar.
1: Tiene que buscar la puerta. Y lo mismo aquí, nosotros tenemos que buscar la puerta.
2: Y tiene que darle la legalidad.
1: La legalidad a nuestro Señor Jesucristo. Entregarle su vida, confesar a Jesús como el único verdadero Salvador. Entregarse a Jesucristo. Mire lo que dice, no sé si lo trae este verso. Romanos 8, 1 y 2.
2: No.
1: No lo trae. Mire este verso, hermano Alberto. Esto es poderoso. Romanos capítulo 8, verso 1 y 2. Ahora pues, ninguna condenación hay para los que están en Cristo Jesús. ¿Para quiénes?
2: Para los que estamos en Cristo Jesús.
1: Ninguna condenación allá, porque Cristo ya pagó. Pero si está fuera de Cristo, usted tiene una deuda. Esto es poder. Mire, hermano, por eso hay que buscar a Jesús como el único y verdadero. No hay otro Salvador, solo Cristo Jesús es el único y verdadero Salvador de nuestra vida. Ninguna condenación hay para los que están en Cristo Jesús, los que no andan conforme a la carne, sino conforme al Espíritu. Porque en Cristo, dice, porque la ley del Espíritu de vida en Cristo Jesús me ha librado de la ley del pecado y de la muerte. O sea que una vez que venimos a Jesús, Él nos entrega el acta de cancelación de nuestros pecados.
2: Amén.
1: O sea que nosotros somos hombres imperfectos, mujeres imperfectas, pero una vez que llega Cristo, Jesús Dios no lo ve a nosotros, sino que ve a Jesús, a su Hijo en nosotros, porque ya hizo, ya pagó el precio, ya canceló, ya anuló y destruyó todo lo que era contrario a nosotros. Pero tenemos que venir a Él y hacer un esfuerzo, disciplinarlos para poder estar conectados con Cristo. La gente dice que ser cristiano es difícil. Ser cristiano no es difícil. Lo que es difícil es dejar las cosas del mundo. Pero una vez que viene a Cristo, esto es más fácil andar en Cristo, andar en la ley del Señor, que andar en el mundo. En el mundo lo golpean, en el mundo gasta su dinero, en el mundo su sacrificio se va a la cantina. En el mundo hay un montón de mentiras, de errores. El hombre está engañado en el mundo, pero una vez que viene a Cristo, vive una vida en paz, en gozo, en alegría, en amor, en bendición. Antes, cuando yo estaba en el mundo, en esta hora yo quizás estaba ya en la cantina, o quizás estaba dormido, porque me iba a acostar a las 3 de la mañana, o quizás ya me había levantado, pero lo primero que hacía era ir a buscar el alcohol para poder satisfacer mi vida. O sea que era un engaño, era una mentira, porque el día lunes amanecía completamente enfermo y me iba a trabajar enfermo. Y un desastre total en el hogar, en la familia.
2: Y acabado.
1: Peleando, nuestra esposa pidiendo dinero para comida y nosotros no andábamos nada. Es algo difícil, hermano Alberto, el mundo. El mundo lo golpea, el mundo lo enferma, el mundo le roba el pisto, el mundo le roba a sus hijos, el mundo le roba su matrimonio. Por eso tenemos que venir a Cristo Jesús, para Amén. Que Cristo pueda restaurar nuestra vida.
2: Amén. Pastor, y a mí me llama algo mal la atención una palabra que usted acaba de decir, que muchas veces un día domingo, ¿verdad?, uno se levantó quizás con una cruda y en fe, y sin dinero, con problemas, porque
1: hermano,
2: uno
1: mire,
2: siempre quiere
1: mire,
2: tener...
1: Hermano, hubo ocasión que yo el sábado andaba mucho dinero en la bolsa, y el día domingo había amanecido sin ni un cinco, iba a quitarle fiado a la cantinera.
2: Ajá, y yo me pongo a pensar, pastor, que uno a veces por los hijos de uno les niega un jugo, y al hijo del cantinero le dice, de tomate, no, que déle el mejor, el más caro.
1: Sí.
2: Y los hijos del cantinero, bien un chelo.
1: Y ahí le da todo, a todos los que están ahí.
2: Ajá. A mí me gustaba, era así. A mí me gustaba.
1: ¿Pero en la casa?
2: No, me renegaba porque
1: en
2: me
1: la
2: debía,
1: casa no daba nada.
2: Faltan 10 para el azúcar. Y yo miro
1: qué difícil el mundo, por eso nosotros debemos de buscar a Cristo Jesús. Él es el único y verdadero Salvador. Tú que estás sufriendo, tú que estás tenés problemas en tu matrimonio, que tenés problemas con tus hijos, busca la fuente de vida, que es Cristo Jesús. Él los sana, él los restaura, Él los libera. Tú que has estado con dificultades con tus hijos en droga, en alcoholismo, desobedientes, tú estás sufriendo, hoy ve al altar, ve a Cristo Jesús y dile, Señor, aquí está mi vida, aquí está la vida de mis hijos, le pongo a mis hijos en sus manos y de ahí solo confíe que el Señor lo hará. Pero usted empiece a obedecer. Tu madre que está sufriendo, ven al altar y que el Señor se glorifique sobre tu vida, trayendo libertad, trayendo sanidad a tus hijos, trayendo sanidad a tu cuerpo, a tu vientre, porque el enemigo viene como un vendaval y viene arrasando, viene enfermando, viene matando, viene destruyendo. En estos últimos tiempos se ha soltado una de muerte terrible, por eso hay que estar en Cristo Jesús para no perecer, porque en Cristo tenemos vida, pero vida eterna. Entonces hay que buscar a Jesús como el único y verdadero Salvador de nuestra vida. Saludamos a cada familia que está conectada con nosotros a través del Facebook, Luis Carlos Argueta, que Dios bendiga su vida.
2: Amén,
1: y Julio Miguel Estrada Carranza, que Dios bendiga su vida hasta Estados Unidos. Que el poder divino sea manifiesto, trayendo libertad y poder. trayendo gloria y bendición a sus vidas en el nombre de Jesús, que sea el poder divino manifestándose. Tenemos muchas familias conectadas con nosotros, que deben compartir, mis amados hermanos, para que más gente pueda ver este programa. A nuestra hermana Zulema Carranza, hasta España, que Dios bendiga su vida. Carlos Varela, que Dios me le bendiga. Floricel Carranza, que Dios bendiga su vida. Nolvia Estrada, hasta Tegucigalpa, que el poder divino se manifieste sobre su vida. Josua Canales. Josua, así se
2: pronuncia.
1: Josua Canales. Ajá. Que Dios bendiga su vida, que el poder divino sea manifiesto, trayendo libertad y poder.
2: Amén.
1: En el nombre poderoso de nuestro Señor Jesucristo. Que sea el poder divino manifestado sobre sus vidas. Deben compartir para que más gente pueda ver este programa. Vamos a ir a un corte comercial, mi hermano Alberto.
2: Amén.
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1: 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También, hermano Alberto, estamos próximo al Día Nacional de la Biblia. Invitamos a todas las familias de Talanga y sus alrededores que puedan acompañarlos este próximo domingo, este domingo a partir de las 9 de la mañana, ahí frente a la clínica municipal. Allí es el punto de encuentro para poder celebrar el Día Nacional de la Biblia, poder celebrar este libro sagrado que los vino a cambiar la vida. El domingo, este próximo domingo, tú, pastor, véngase con toda tu congregación, todos los ciudadanos de Talanga. Aquí estamos invitando a todo mundo. La Biblia es universal y hoy les pedimos que los acompañe este próximo domingo. Este próximo domingo no vamos a estar aquí en el programa, hermano Alberto, vamos a estar en vivo desde la calle principal de Talanga, celebrando el Día Nacional de la Biblia este 27 de septiembre a partir de las 9 de la mañana. 9 en punto de la mañana vamos a estar ahí a terminar en el Parque Municipal de Talanga, de esta ciudad de Talanga. Invitamos a todas las autoridades, civiles y militares, alcalde, vicealcalde, regidores. A mí me encantaría ver toda la corporación municipal, hermano Alberto, este Día de la Biblia, porque siempre los invitamos, pero nunca llegan. Hoy queremos que el alcalde, vicealcalde, regidores puedan estar con nosotros este 27 de septiembre, este domingo, a partir de las 9 de la mañana, para que podamos celebrar el Día Nacional de la Biblia. Y vamos a iniciar desde la clínica municipal hacia el parque municipal. Invitamos a todos los empleados de la municipalidad, de esta municipalidad de Talanga, para que pueda estar con nosotros la policía, el ejército, bomberos, Cruz Roja, que siempre ellos están con nosotros, hermano. Los bomberos, Cruz Roja, siempre han estado con nosotros. Copeco, que se pueda anexar con nosotros y que podamos celebrar el Día Nacional de la Biblia. Si usted quiere traer una carroza decorada con la Biblia, con mensajes alusivos a la Biblia, tráigala, mi amado hermano, decore su carro, en las casas, en la calle principal, ahí en las casas, ponga una pancarta alusiva al día de la Biblia, póngala ahí, sáquela, así como el 15 de septiembre, que la gente decora sus negocios, decora sus casas, así lo mismo hoy le pedimos que pueda hacerlo, que pueda decorar su casa en la calle principal para que podamos celebrar a lo grande este domingo 27 de septiembre, Día Nacional de la Biblia. A partir de las 9 de la mañana vamos a estar ahí desde la clínica municipal hasta el parque municipal de esta ciudad de Talanga. Invitamos a todos los pastores de aldeas y caseríos del casco urbano, todos los ministros del Señor, hombres y mujeres, con las congregaciones que puedan sumarse este Día Nacional de la Biblia, a los hermanos de la Iglesia Católica también que se puedan sumar a celebrar el Día Nacional de la Biblia. Ahí tenemos un anuncio por ahí, quiero que lo ponga nuestro hermano.
4: 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Punto de encuentro frente a la clínica municipal, hora 9 de la mañana, finalizando en el parque municipal. No te quedes y levantemos esta ciudad celebrando el Día Nacional de la Biblia. 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
1: Ahí está la invitación, hermano Alberto. Está la invitación para que puedan conectarse.
2: Vamos el domingo, asistir ese día.
1: El domingo a partir de este año lo vamos, otros años hemos convocado 8 en punto de la mañana. Pero este año estamos convocando una hora después, 9 de la mañana, para que usted pueda salir, para que usted pueda estar ahí, podamos celebrar este libro sagrado. Amén. Este libro los cambia la vida. Esta es la constitución de Dios. Usted que está en casita, y si no se congrega en una iglesia, venga, celebremos el Día Nacional de la Biblia el domingo, a partir de las 9 de la mañana.
2: Amén. Y es que esta palabra es poderosa, pastor. O sea, que es la que lo cambia nuestra vida.
1: Cambia nuestra vida.
2: La palabra, sí. Mire, rompe
1: esquema. Quizás la gente, hay mucha gente que a usted no lo conoció. Amén. ¿Cómo era antes y cómo es hoy? Usted tiene un testimonio tan poderoso, hermano Alberto, porque usted lo sacó el Señor de las brasas.
2: De las tinieblas.
1: De la brasa.
2: Oscuridad. Gloria a Dios, pero...
1: O sea, que ya estaba en la brasa.
2: Sí, hermano. Pero diga, de repente, ¿verdad? O sea, a veces Dios
1: mire, me permite... Mire, y solo lo último que el diablo le hizo a este hombre. Le pegaron 7 impactos de bala en su cuerpo.
2: Amén.
1: Ahí anda la cicatriz. Se lo sacaron todos.
2: Bueno, me quedó uno todavía en el pecho.
1: Ahí lo tiene.
2: Sí.
1: Es una evidencia de lo que Dios hizo en la vida de este hombre. O sea, que este hombre salió de la brasa, lo sacó el Señor de la brasa, ya estaba allá... arrugándose,
2: sí. No, ya estaba
1: haciendo de chicharrón,
2: ya estaba calcinándome,
1: pero Dios lo sacó de ahí. Amén. Y hoy este hombre es un ministro del Señor.
2: Amén.
1: Es un hombre que predica la palabra, es un hombre de hogar, es un hombre, amén, de familia, es un hombre que trabaja, es un hombre que piensa en el bien.
2: Amén.
1: Antes él pensaba solo en el mal. Creo que si no andaba pisto.
2: Yo me acuerdo cuando empecé a andar metiendo uñas, cuando me alucinaban las camisas de manga larga, roqueras. Y decía yo, en aquel tiempo agarrar una camisa de esa que costaba 500 lempiras
1: era
2: un problema. Pero decía yo, esta semana me voy a poner otra. Pero gracias al Señor, porque Dios nos libró de ahí, pastor. Y
1: o sea, que saltaba también, ¿no?
2: Le dábamos a todo, pastor. Y
1: o yo... sea, era tiene un testimonio fuerte.
2: Sí, sí.
1: O sea, que lo había capturado Don Sata.
2: Sí, tenía unos compañeros de trabajo, igual que los viernes, pues salíamos a tirar par, y cuando ya nos quedábamos acabados, como ver, yo trabajaba la zapatería, entonces siempre llevaba mi arma. Esa era me servía para trabajar y también para hacer cosas ilícitas. Pero Dios ha sido fiel, Dios ha sido misericordioso conmigo. Yo le dije al Señor que no me deje, pues, hasta,
1: sí. Dios es bueno.
2: Hasta el último suspiro de mi vida, porque donde Dios me sacó, yo no quisiera volver.
1: sufrió.
2: Porque, o sea, días de sufrimiento, uno salir de estar en una cárcel golpeado y volver a salir, que le den otra. Entonces, porque en el mundo uno no ganó una, pastor.
1: No.
2: O sea,
1: no, todas las perdió.
2: Todas las perdió y.
1: Todas.
2: Sí.
1: En el mundo no se gana ni una.
2: No.
1: Todas, todas.
2: Pero Dios ha sido fiel, Dios ha sido misericordioso conmigo. Yo le he dicho al Señor que no me deje, pues. Hasta. Sí.
1: Dios es bueno.
2: Hasta el último suspiro de mi vida, porque donde Dios me sacó, yo no quisiera volver.
1: Sufrió.
2: Porque, o sea, días de sufrimiento, uno salir de estar en una cárcel.

0: Todas son cobradas. O sea que la gente cree en el momento que ganó, pero a ratito se la cobran. Y con creces.
1: Con creces.
0: Con creces. Mire usted dónde fue a parar, en un hospital.
1: Sí, una vez pues yo puñalé a un varón casi mente de puro gusto.
0: Ajá.
1: Y también imagínese pues de al poco tiempo pues me pegaron 7 impactos de bala. O sea, para mí fue más doloroso porque estuve 4 meses en el hospital. Imagínese estar 4 meses en un hospital.
0: Y estuve en coma, ¿no?
1: Estuve 2 días porque eso sucedió un sábado, desperté hasta el sábado. Sucedió el sábado, desperté el día martes. Y pues batallé, pues, porque imagínense que todos esos 4 meses estuve viviendo con oxígeno. Cada vez que yo miraba que ya se iba a terminar el oxígeno, yo sentía que me moría. Pero Dios ha sido fiel.
0: ¿Crees que él tenía un plan para su vida?
1: Amén.
0: Había un propósito en su vida y dijo: Señor, lo voy a apartar para mí. Pero sufrió en ese camino. Pero gracias a Dios, pues Dios lo liberó. Dios lo sacó de ahí porque usted de niño empezó a sufrir. Porque nació en un hogar desintegrado.
1: Desintegrado, en una cantina.
0: Allí en una cantina.
1: Nosotros lo que creamos es una cantina y a mí me tiraron a dormir en la bodega donde guardaban
0: las cervezas
1: y a veces me acostaba con hambre y miraba como opción pues beberme los culitos de la cerveza y ya me dormía. Eso pasó desde la edad de 11, 10 años. Ya cuando ya empecé a andar en el mundo, eso de 14, 15 años, ya era un alcohólico empedernido. Yo visité Alcohólicos Anónimos también porque miré como que era una opción, pero lo que nosotros necesitamos es una vida espiritual para poder cambiar. Entonces, y también, pastor, algo que quiero como manifestar, pues, de que el varón que intentó, pues, quitarme la vida, también yo lo liberé, yo no sufro por él, yo lo perdoné, y que Dios bendiga su vida, su familia, y, o sea,
0: siempre ora por él.
1: Amén. Padre, siempre
0: sea Dios manifestando.
1: Amén.
0: Porque dice que hay que perdonar, y el perdón es de Dios, la venganza es de Satanás. Y quizás lo que sucedió fue por una manipulación demoníaca. Quizás él no quería hacerle eso, sino que es una manipulación demoníaca que vino a la vida y
1: son demonios manipuladores.
0: Sucedió lo que sucedió. Amén. Pero la gloria y la honra es para Dios. Hoy está vivo, hermano.
1: Amén. Gloria a Dios.
0: Tiene vida eterna.
1: Amén.
0: Amén. Cristo Jesús.
1: Y hoy morir en Cristo para mí es ganancia.
0: Es ganancia.
1: Amén.
0: Saludamos a todos los pastores, hombres y mujeres, los ministros de Dios, los de la asociación de pastores y aquellos también que no están en la asociación de pastores que están haciendo un trabajo espiritual, los bendecimos y que Dios les dé fuerza para que sigan avanzando, sigan caminando. Bendecimos a cada ministro, hombre y mujer que Dios ha levantado en esta tierra bendita de Talanga y sus alrededores, todos los municipios del norte, Francisco Marazán, que Dios derrame ricas y abundantes bendiciones sobre sus vidas en el nombre poderoso de nuestro Señor Jesús. Ayer estuvimos, bueno, digo que estuvimos porque mandé un representante, yo no pude estar porque yo estaba en una graduación en Tegucigalpa. Estuvo de parte de la confraternidad junto con Copeco de Tegucigalpa en San Ignacio entregando algunos víveres a algunas familias. Ahí estuvo el pastor Warner Zapata y estuvo el pastor Misael Pineda y los pastores de San Ignacio. Allí también estuvieron. Bendecimos la vida del pastor Carlito, que es el presidente de la Asociación de Pastores de San Ignacio. Que Dios bendiga su vida, pastor, y gracias por avisarle a los demás pastores que llegaron allí a esa entrega que estaba haciendo Copeco y a través de la confraternidad de la región Centro Oriente con el pastor presidente Warner Zapata. Y de aquí pues me fue a representar el pastor Misael Pineda, que es de la Asociación de Pastores de este municipio de Talanga. Nosotros pertenecemos a la Confraternidad Evangélica de Honduras, tenemos un cargo ahí, somos vicepresidente de la Confraternidad Evangélica de Honduras, la región Centro Oriente. Por gloria y honra del Señor, pues estamos sirviendo a nivel de país, a nivel del país de Honduras. Y esto es poderoso cuando nosotros empezamos a servirle al Señor, Él lo dimensiona de una manera sobrenatural. Creo que se cortó la llamada. El que me está llamando, vuelva a llamar para contestarle, mi amado hermano. Vuelva a llamar y le vamos a contestar. Bendito sea Dios, la honra y la gloria es para el Señor.
1: Amén.
0: Dios es bueno, saludamos a cada uno de los que están conectados con nosotros, que los están viendo ahí. a Santos Pedro Estrada, que Dios bendiga su vida, doctor Rolando Rivera, el pastor

0: Pastor Rivera, que Dios bendiga su vida y que el poder divino sea manifiesto sobre sus vidas. Todos los que están conectados ahí, denle compartir para que más familia pueda ver este programa. El que me llamó, pues vuelva a intentarlo, llame de nuevo para poder sacar la llamada al aire. Bendito sea el nombre de Jesús, hermano Alberto, Dios es bueno.
1: Amén.
0: La misericordia de Él es para siempre y esto es poderoso cuando estamos creyendo en lo que Dios está haciendo en nuestras vidas.
1: Amén. Continuamos con el mensaje, pastor. Dice, sí, en el libro de Juan, ahí mismo en el 12, del 35 al 36, y dice, Jesús dijo, les dijo, aún por un poco está luz entre vosotros, andad entre tanto, dice, que tenéis luz, para que no os sorprendan las tinieblas, porque por él anda en tinieblas, no sabe a dónde va.
0: Porque el que anda en tinieblas no sabe a dónde
1: va. No sabe dónde va.
0: Así funciona. O sea que es una mentira. El enemigo los miente, el enemigo los hace creer que estamos bien. El 36 dice, entre tanto que tenéis la luz, creed en la luz, para que seáis hijos de luz. Estas cosas habló Jesús y se fue y se ocultó de ellas. Amén. O sea que es algo tan poderoso cuando nosotros entendemos y comprendemos que solo en Jesús tenemos la verdad.
1: Amén.
0: ¿Y cuál es la verdad, hermano? ¿Cuál es la verdad? La gente se pregunta, ¿cuál es la verdad? La verdad manifestada es cuando usted está en vicios, en alcoholismo, y luego sale de ahí, ya no anda en vicios ni anda en alcoholismo. O sea, una verdad llegó a su vida. Saber que lo que andaba haciendo no era la verdad, era una mentira. Y cuando venimos a Cristo, la verdad se materializa, se manifiesta en nosotros. Amén. No es lo mismo decir yo creo en Jesús, yo creo en Dios, que empezar a obedecer. La verdad está cuando empieza a obedecer, que usted ya es un buen cristiano, que empieza a tener ese temor de Dios. Entonces, conectarse con el poder divino, conectarse con el Creador, conectarse con Él. Él se manifiesta en gran manera y trae libertad a nuestra vida. En el cielo la verdad es manifestada. Todo lo que hemos creído en la tierra, la verdad se manifiesta porque allá es vida eterna.
1: Amén.
0: Es vida eterna. Y allá las cosas son, porque son permanentes, duraderas. Aquí nada es duradero. Aquí todo se deshace. Allá todo es duradero. Allá es para siempre porque no hay tiempo. Aquí las cosas se desgastan. Aquí las cosas se destruyen. Aquí las cosas no permanecen. Pero en Cristo permanecemos siempre. O sea que nosotros tenemos que estar conectados con nuestro Señor Jesucristo para poder permanecer siempre en esa verdad que trae bienestar.
1: Amén. Amén. Porque mire que dice que ¿a dónde va? Porque la Biblia dice en el libro de Mateo que hay caminos que al hombre le creen perfecto, pero son caminos de perdición,
0: de muerte.
1: Caminos de muerte.
0: Sí.
1: Entonces, la luz del mundo, dice la palabra, que es Cristo Jesús.
0: Sí.
1: Y si tú crees que hay una alternativa en esta vida, es Cristo Jesús. Él pagó por nuestros pecados. Él nos sacó de la inmundicia.
0: Amén.
1: Amén. Entonces, ya el tiempo le está cortando, pastor. Vamos a ir a otro libro de Amos 8.11.
0: Amos 8.11.
1: Amén.
0: Bendito sea Dios. Bendito sea el Padre Eterno. Dios es bueno. La hermana Betty, saludamos a la hermana Betty allá en Quebrada Grande, allá por Mateplátano, que Dios bendiga a nuestra hermana y que el poder divino sea manifiesto sobre su vida, en la vida de nuestra hermana Betty. Espero se encuentre súper bien de salud y que sea el Señor manifestándose sobre su vida, mi amada hermana. Bendito sea el nombre de Cristo. Dios es bueno, mi hermano Alberto. Dios, allá está en la pantalla, mi hermano.
1: Amén. Hey.
0: Sí.
1: Mire qué poderoso.
0: Dice, he aquí que vienen días, dice Jehová el Señor, en los cuales enviaré hambre a la tierra. No hambre de pan, ni sed de agua, sino de oír la palabra de Jehová. e irán errantes de mar a mar, desde el norte hasta el oriente. Discurrirán buscando palabra de Jehová y no la hallarán.
1: Ese es. Amén. Sí. Amén, sí es ese. Porque me llama la atención aquí, pastor. O sea, dice la palabra que un día esta palabra va a ser quitada. Dice.
0: Va a ser quitada.
1: Va a ser quitada. Entonces, hoy es la solución. Hoy es el día que podemos levantarnos para decirle al enemigo hasta aquí. Hoy podemos, porque está en nosotros el que nosotros decidamos cambiar una vida. Sí. Una vida de dolor, una vida de delitos, una vida miserable. A través de la palabra de Dios podemos ser felices, ser personas restauradas, personas de bien en esta tierra.
0: Amén.
1: Porque, por ejemplo, en mi vida ya es diferente, pues mis pensamientos ya son diferentes. Porque dice la palabra del Señor que yo tengo pensamientos de bien y no de mal para vos. O sea, la palabra de Dios nos enseña que Él tiene pensamientos de bien para nosotros. Pero muchas veces despreciamos la palabra de Dios que puede cambiar nuestra vida por seguir atados al mundo. Porque es a través de la legalidad que le demos a Cristo Jesús en nuestra vida es que Él puede operar. Amén.
0: Amén. Mire que el asunto es, hermano Alberto, que nada funciona automáticamente. El reino de Dios empieza a funcionar en nuestra vida cuando nosotros le abrimos el espacio, cuando nosotros le buscamos, cuando nosotros hacemos algo. Es ahí donde empieza a manifestarse el reino de Dios en nosotros. O sea que tenemos que hacer algo en esta tierra para que Dios se pueda manifestar. Cuando el profeta llegó a aquella viuda, que la viuda no tenía nada, pero el profeta lo primero que le preguntó es ¿qué tenía? Que si tenía algo, pues. O sea, porque nosotros tenemos que poner algo, un esfuerzo, disciplina, entrega, abrirle nuestro corazón al Señor, confesar a Jesús como el único y verdadero Salvador. Y le dijo, ¿qué tienes en casa? O sea, ¿qué tenemos para dar?
1: Amén.
0: Entonces, poner algo de nosotros. Nada funciona automáticamente. Si usted quiere ser prosperado, dice la palabra, encomienda tus obras a Jehová y tus pensamientos serán afirmados.
1: Amén.
0: Encomienda todo lo que quieres hacer y tus pensamientos serán afirmados. Entonces, cuando nosotros queremos ser prosperados, tenemos que buscar hacer algo, pero antes tenemos que poner en manos del Señor lo que vamos a emprender, lo que vamos a hacer. Dice Deuteronomio 8:18, dice que si no acuérdate de Jehová el Señor, que Él te da el poder para hacer las riquezas en esta tierra. Pero primero, ¿qué es lo que tenemos que hacer? Acordarlos del Señor.
1: Amén.
0: Si no los acordamos, no vamos a poder manifestar esa grandeza. La grandeza se manifiesta cuando nosotros empezamos a creer en el Señor. Él va a traer libertad, Él va a traer soltura, Él va a traer sabiduría, entendimiento, conocimiento para poder hacer las cosas. Filipenses capítulo 4, verso 6, dice, por nada estéis afanosos, si no sean conocidas vuestras peticiones delante de Dios. O sea que primero, antes de afanarlo, tenemos que poner en manos de Dios lo que vamos a hacer. No es que no vamos a hacer nada, es que el reino no funciona automáticamente. El reino funciona haciendo algo.
1: Amén.
0: Por ejemplo, Jacob empezó a trabajar, empezó a hacer un pacto con el Señor de lo que tú me das, Señor, yo te voy a dar regresar el 10%. Pero él hizo un trabajo, empezó a trabajar y luego cortó unas varas, hermano Alberto, hizo un acto espiritual y se conectó con lo divino, y eso divino vino y cambió el color de las ovejas. Y dice, por nada estéis afanosos si no sean conocidas vuestras peticiones delante de Dios en toda oración y ruego con acción de gracia. ¿Qué dice acción de gracia? ¿Qué es oración de acción de gracia? No solo es que la va a recitar, hermano, es que usted va a ir agradecido, con un corazón agradecido, Señor, de lo que usted me dio, dijo el rey David, le doy yo.
1: Amén.
0: Agradecido, diciéndole al Señor, Señor, yo estoy agradecido porque usted me bendijo esta semana. Yo estoy agradecido, Señor, porque usted me ha dado vida. Yo estoy agradecido, Señor, porque usted me ha dado salud. Y de lo que usted me ha dado, yo voy a poner en el altar. Ese pacto hizo Jacob para poder ser bendecido. Y Dios lo cambia, Dios cambia todo, pero hay que conectarse con Él para que se pueda manifestar la gloria de Dios. Estamos a punto de terminar, hermano.
1: Quiero dar el último versículo, pastor, que yo siento que aquí, pues, gloria a Dios por lo que han visto este mensaje, ¿verdad? Amén. Y mire que dice en el libro de Hechos 4:12, dice que en ningún otro hay salvación, porque no hay otro nombre bajo el cielo dado a los hombres en que podamos ser salvos.
0: Imagínense. En ningún otro hay salvación, solo en Jesucristo, el único y verdadero salvador de nuestras vidas. Él tiene el control de la vida, Él tiene el control de la eternidad, Él tiene el control del reino de los cielos, porque le dijo a los discípulos, me fue dada la autoridad en el cielo y en la tierra. O sea que Jesús es Rey de Reyes y Señor de Señores. Busque al verdadero Rey, que es Jesucristo, como el único y verdadero Salvador. Amén. Amén. Estamos a punto de despedirlo, hermano Alberto. Amén. Nos despedimos, lo vamos despidiendo porque será hasta el próximo domingo, pero en la transmisión del Día Nacional de la Biblia. Amén. No se desconecte. El domingo venga hacia las 9 de la mañana allí en la clínica municipal para que podamos celebrar esta bendita palabra, el Día Nacional de la Biblia, vía decreto de Congreso Nacional. Celebraremos el Día Nacional de la Biblia. Conectémoslos todos este próximo domingo. Amén. Bendito sea Dios. Voy a sacar esta llamada. Que Dios me le bendiga. Que el poder divino sea manifiesto sobre su vida.
2: Dios me lo bendiga, hermano. Soy la hermana Betty, hermano.
0: Ay, que Dios bendiga su vida, mi amada. Aquí nos estamos acordando de usted porque Dios nos ha llamado, el hermano, hoy.
2: Amén. Es que ahorita fui a echarle un saldito al teléfono para llamarlo, pero desde cuando miré el programa yo lo tengo prendido todos los domingos.
0: Amén.
2: Porque también no lo llamo, hermano, porque estaba un poco
0: Bueno, pero le damos gloria a Dios por su vida, mi amada hermana. Estamos ya terminando el programa, hermana.
2: Lo llamó, sí, hermano, ya. Hermano, nos vemos
0: El próximo domingo vamos a tener la transmisión en el Día Nacional de la Biblia. Ahí vamos a empezar ya de las 9 de la mañana con la transmisión del Día de la Biblia.
2: Amén, hermano. Aquí también celebramos, hermano.
0: Bendito
2: también
0: sea el nombre de Jesús. Que Dios me le bendiga, mi amada hermana.
2: Amén, hermano. Me le da saludos al hermano ahí. Que el Señor me lo bendiga.
0: Hermano Alberto.
2: Yo sé que algún día yo voy a ir a ese canal para dar un testimonio que tengo muy grande.
0: Vaya, mi amada. Que Dios bendiga su vida.
2: Amén, hermano. Adiós. Vale. Hasta luego, hermanito.
0: Amén, amén, amén. Bendito sea Dios, estamos sobre tiempo, que Dios bendiga su vida. Amén. Y que el poder divino sea manifiesto. Será hasta el próximo domingo en la transmisión del Día Nacional de la Biblia.
1: Bendiciones.

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0: 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Es la hora. 5:00 p.m.
1: 43 minutos. 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

0: 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Es la hora. 6:00 p.m.
1: Un minuto.
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